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1: Dentro de el disco hecho en Jamaica aparece esta colaboración con la banda brasileña Native Roots. La Flor es el focus track del álbum y refleja la esencia del reggae en su lugar de origen, con un sonido auténtico y lleno de matices. Y lo que escuchábamos es Non Palidece junto a Native Roots haciendo La Flor. Ahora escucharemos Cuentos Decapitados, tema del 2000 de Catupecu Machu.

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4: 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Continuando con esta selección de canciones de día viernes que recién inicia acá en Rock de las Pampas, escuchemos a Rey Bruja con este tema lanzado el año pasado. Esto es...

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1: Y así pasaba México, tema del 2017 de Buenas Tardes. Y mientras pasaba esa canción, ya vamos escuchando lo que sigue, Los Auténticos Decadentes haciendo Los Piratas. Miau.

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1: Y esto que escuchabas en la radio es Yegua, versión en vivo de Babasónicos. Y mientras pasaba esta canción, escuchemos ahora una figura clave del pop argentino que se dio a conocer en los 90, desarrollando una carrera solista marcada por la versatilidad. Con discos como Mar y Cuarto Creciente, instaló canciones como Morrissey y Tesoro, que se convirtieron en clásicos modernos. Su estilo sensible y experimental lo consolidó como una voz única dentro de la música nacional. Y estamos hablando de Leo García, o sea, todo esto que nombramos es de Leo García, que ahora va a sonar con Aunque estés con él.

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2: Seguimos con esta selección de canciones en este 31 de julio del 2026 y ahora es el turno de disfrutar de Charly García haciendo Tu Vicio.

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5: Quien les está hablando y acompañando en este último día de la semana y del mes es Valentín Cunio, y los invito a que me sigan en Instagram. Me encuentran como valencunio-locutor. Ahí van a poder ver mi contenido y mucho más. Ahora escuchemos a León Shalom haciendo Leona.

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2: En Paradojas, álbum editado en 2016, aparece este corte que escuchabas, que refleja la lírica comprometida y la poética de la banda. Las Pastillas del Abuelo se consolidaron como una de las agrupaciones más populares del rock argentino reciente, con canciones que conectan con públicos diversos y mantienen viva la tradición barrial. Y lo que escuchabas recién se llama Permiso y Prometo, de Las Pastillas del Abuelo. Ahora seguiremos con una versión en vivo de Los Pericos. Escuchemos Satélite de Voz.

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1: Y así va llegando a su final Andrés Calamaro haciendo Carnaval de Brasil. Y ahora continuaremos con un clásico de Los Redondos, incluido originalmente en Un Bayón para el Ojo Idiota, el cual se transformó en un himno de sus recitales. La versión en vivo que vamos a escuchar ahora refleja esa energía única de la banda liderada por Elinio Solari, capaz de convocar multitudes y generar un fenómeno cultural sin precedentes en el rock argentino. Te extrañamos, Indio, y ahora escuchemos Vamos las Bandas.

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1: Continuando en esta selección de canciones de este viernes 31 de julio del 2026, continuamos con muy buena música acá, por supuesto, en Rock de las Pampas. ¿En qué otro lugar encontrás esta lista espectacular de canciones? En ninguno. Bueno, escuchemos.

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3: Y si hablamos de bandas que no pueden faltar en una selección de canciones, y sobre todo en este día, último día de la semana, del mes, hay que meterle onda, hay que poner buenos temas, como lo es Primavera Cero de Soda Stereo.

0: Martínez. 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
1: Dentro de Circo Beat aparece este homenaje a Alberto Olmedo, ícono del humor rosarino. Fito Páez, con su estilo poético y emotivo, convirtió la figura de Piluso en esta canción, reafirmando su capacidad de transformar recuerdos personales en obras universales. Amigos, lo que escuchabas entonces, tema de Piluso, de Fito Páez. Y ahora nos vamos al año 2006, en donde el ex Soda Stereo, Gustavo Cerati, lanzó La Excepción.

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1: Esto que sonaba en la radio es Apostemos por el Amor, temón de Los Tipitos del año 2014. Y ahora vamos con una canción conocida de Vicentico, así suena, Tiburón.

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1: Continuando con esta selección de canciones que de a poco va llegando a su final en este viernes, ahora escuchemos este clásico de la Zimbabue. Esto es Loco de Atar.

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1: Y así pasaba No Te Va a Gustar, haciendo Pensar, tema del 2008. Y ahora te voy a contar que en el álbum El Momento Perfecto aparece esta versión en estudio que refleja la sensibilidad pop del artista. Estamos hablando de Lovell, el cual se consolidó como una de las voces emergentes de la escena nacional, con un estilo fresco y contemporáneo que conecta con nuevas generaciones. Por eso, amigos, escuchemos este tema lanzado este año por Lovell. Esto es Tú.

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1: Lanzamiento del año pasado de la banda Terapia, Salir a Patear es lo que escuchabas y que fue llegando a su final, como también este viernes 31 de julio del 2026. Gracias a todos por estar del otro lado, por ser parte de Rock de las Pampas, gracias por dejarnos finalizar esta semana junto a ustedes, por dejarnos finalizar el mes también, acompañándolos por supuesto, y no se olviden que el fin de semana, como siempre, tenemos la versión extendida de 3 horas, así que los invitamos a iniciar el mes con nosotros, con mucho rock. Hoy nos despedimos con Turf haciendo Crónica TV. Amigos y amigas, gracias por estar. Nos encontramos este fin de. Chau, chau.

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Conexión Lógica. ¿Qué tal, amigos? Qué gusto saludarlos. Hoy es viernes 31 de julio de 2026 y ya estamos listos para compartir la mejor música de todos los tiempos. Para abrir el programa, escuchábamos una canción hermosa. Sonaba la inigualable Roberta Flack interpretando Killing Me Softly with His Song. Acá arranca el viaje. Soy Mariano Lainez y los voy a acompañar con los clásicos mejor seleccionados. En los controles y la musicalización está el amigo Miguel Kovacs y en la coordinación general Pablo Sturzenegger. Todo el equipo está listo para presentarles una balada hermosa de 1993, incluida en el álbum The Vanishing Race. Ponemos en el aire a Air Supply con Goodbye. Bienvenidos a La Canción Lógica. Quédense con nosotros para compartir los éxitos que no pasan de moda.

Eso que pasaba recién en la canción Lógica era puro pop sofisticado de fines de los 80. Escuchábamos a los británicos Level 40, Chu, haciendo Children Say, de su disco Running in the Family. Y ahora llega rock con guitarras al frente. El grupo es Van Halen. Esta canción se inspiró en un auto de carreras que el cantante vio por televisión. Además, el título también coincide con el nombre de un club nudista que el músico frecuentaba en esa época. Subí el volumen porque llega el clásico Panamá. Viernes de clásicos en La Canción Lógica.

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Hoy es viernes 31 de julio de 2026 y recién sonaba una de las grandes baladas acústicas del rock de los noventas. Los norteamericanos de Extreme nos regalaban More Than Words. Y seguimos con grandes canciones. Ahora llega un artista que marcó una época con su voz y su estilo. Una melodía romántica que llegó a lo más alto de los rankings en los noventas. En nuestro programa suena el gran John Secada haciendo

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Veníamos de escuchar a los neoyorquinos de Kiss haciendo Every Time I Look at You. Esta canción salió en 1992 y formó parte del álbum Revenge, un disco que la banda dedicó a su baterista Eric Carr, fallecido un año antes. Avanzamos en la canción lógica y ahora nos vamos con otra banda enorme. Desde Suecia para el mundo llega una canción pop llena de ritmo que fue un éxito global a fines de los 80. Acá está Roxette con The Look. Quédate, subí el volumen que todavía hay mucho más para vos en este viernes.

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Andrés Aymón en la puesta en el aire. Fernando Sturzenegger, parte del equipo en la producción, y Carlos Alvera en la voz en off. Soy Pablo Sturzenegger, estoy acá llevándote de la mano por esta recorrida en el planeta 80. Spice Girls con Stop, y nos metemos con Teardrops, esta canción de Womack & Womack, publicada en su cuarto álbum de estudio de 1988. Esta canción alcanzó el puesto número 1 en Australia y los Países Bajos, el número 2 en Alemania y Suiza, y el número 3 en el Reino Unido. Aquí están ellos, Womack & Womack, haciendo Teardrops.

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Estamos en Planeta 80. Está Fernando Sturzenegger haciendo la producción y está Robert Palmer sonando con Addicted to Love. Ahora la música está a cargo de Journey con este Positive Touch.

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0: 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Mar del Plata concentra el 85% de la demanda inmobiliaria de la costa, porque crece el interés por propiedades en zonas top. Barrios como Playa Grande, Alén y Lomas de Estela Maris ya cotizan como zonas premium. Hay un perfil que tienen todos los compradores y también cuánto cuestan cada vivienda. Mar del Plata dejó de ser hace mucho tiempo un mercado inmobiliario asociado exclusivamente al verano. La justicia habilitó una demanda colectiva contra Flybondi por presunto sorteo engañoso de pasajes. La Cámara Nacional de Apelaciones en lo Comercial confirmó la apertura del proceso por la presunta promoción engañosa de un sorteo de pasajes. La demanda busca determinar si la aerolínea incurrió en prácticas que vulneraron los derechos de los consumidores y habilita que otros afectados puedan sumarse al reclamo. Mientras el transporte público, los colectivos, los subtes y peajes desde el 1 de agosto. La suba será del 3,9% y el ajuste combina el 1,9%, el índice de precios al consumidor, el IPC de mayo, más un 2% adicional. En el caso de las 31 líneas que circulan exclusivamente dentro de CABA, el boleto mínimo pasará de 788 pesos a 820 para quienes utilicen una tarjeta SUBE registrada. Monte Oliva avaló la prohibición de banderas sobre Malvinas para el partido entre Argentina e Inglaterra. La ministra de Seguridad confirmó que no se va a permitir el ingreso de banderas, carteles ni mensajes vinculados a las Islas Malvinas durante la semifinal. Hasta acá lo más importante de la hora. 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
2: El precio de la soja toca máximos desde mayo y roza los $440. Un informe de la Bolsa de Comercio de Rosario señala que el futuro más cercano de la soja alcanzó los $440 por tonelada, un aumento del 1,4%. La creciente tensión entre Estados Unidos e Irán ha reactivado la volatilidad en los mercados, influyendo en el alza de los precios de la soja y el petróleo. La demanda china resurgió, con expectativas de compra de 25 millones de toneladas anuales de soja estadounidense, lo que impulsó a los fondos especulativos a aumentar sus posiciones. En Argentina, la soja se pagó hasta $325 por tonelada, siendo el precio más alto ajustado por inflación desde mediados de mayo.
1: En la región central de la provincia de Misiones, en la localidad de Monte Carlo y sus alrededores, se cultiva la flor de la orquídea. Aquí, productores especializados en este cultivo desarrollan la actividad dentro de campos adaptados para tal fin, de manera que no afecte a la flora autóctona que se encuentra en la selva misionera. Esta actividad controlada, por un lado, se desarrolla como parte de la economía regional, pero también la misma actividad está resguardando especies selváticas, que hasta hace unos cuantos años atrás eran depredadas para su comercialización. Otra de las curiosidades de nuestra Argentina productiva.
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2: La historia que España busca repetir, de la racha de finales en la Eurocopa a las coincidencias con Sudáfrica 2010. La selección de España se enfrenta a la posibilidad de consagrarse en el Mundial 2026 después de vencer a Francia en semifinales. Su trayectoria en este torneo refleja la de Sudáfrica 2010, cuando lograron su primer título mundial. A partir de la Eurocopa 2008, España ha desarrollado un estilo de juego basado en el control del balón, conocido como tiki-taka. Las similitudes entre ambos mundiales, como el grupo y el rival de octavos, generan ilusión en los aficionados. Con el contexto actual, La Roja espera repetir su éxito, aguardando el resultado entre Argentina e Inglaterra para la final.
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1: Horror en Córdoba. Un joven murió al prenderse fuego y su familia denuncia un ataque. Isaías Barrera, de 20 años, falleció tras sufrir graves quemaduras en Marco Juárez. Sus familiares sostienen que fue atacado por su pareja, mientras la justicia investiga cómo ocurrió el hecho. Por otro lado, un trágico choque múltiple en la ruta nacional 35 dejó 2 muertos y 2 heridos. El accidente ocurrió a la altura del puente del arroyo Corralito, entre Santa Catalina Holmberg y Malena. Por otro lado, rompieron uno de los portones con los que cierran calles en Villa Allende. Ocurrió en la madrugada de este martes, entre las calles San Juan y Buenos Aires, en barrio Loma Sur.
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2: Una presunta estafa vinculada al negocio del azúcar ya acumula denuncias por más de 740 millones de pesos y podría sumar nodos damnificados. Según las presentaciones judiciales, la maniobra consistía en captar inversores con la promesa de comprar grandes partidas de azúcar para luego revenderlas a un precio mayor. A cambio, ofrecía ganancias mensuales de entre un 12 y un 15%. Para generar confianza, cumplía con el pago de las primeras cuotas y entregaba contratos, pagarés y vehículos como garantía. Con el paso del tiempo, los pagos se interrumpieron, hasta ahora suman 9 denuncias y la causa ya fue enviada al fuero federal.
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0: 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Atención, porque por el partido de Argentina, la mayoría de los comercios en la ciudad de Rosario cerrará desde las 15:30.
1: Transporte urbano de pasajeros, que mucha gente preguntaba, va a funcionar con normalidad. Acá en el marco del receso bajan un poquito la frecuencia. Y en el sector público, tanto provincia como municipalidad han confirmado que formalmente no hay ningún tipo de asueto, con lo cual la atención debiera ser normalidad. Entienden igual en todos los ámbitos que en horario del partido no va a haber movimiento en ningún lado.
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2: Rafaela levanta el telón para una nueva edición del Festival de Teatro, uno de los acontecimientos culturales más importantes de la ciudad y del teatro independiente. La apertura dará inicio a una programación con múltiples propuestas escénicas, artísticas y de intervención de espacios que durante varios días convertirán a Rafaela en un gran escenario.
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Esto es Últimas Noticias, el resumen de lo que está pasando en la República Argentina. Nos vamos a Venezuela, superan los 4.700 la cantidad de fallecidos por los sismos. Por su parte, la plataforma de línea desaparecidos Terremoto Venezuela indica que todavía 29.872 personas siguen sin estar localizadas. El número de víctimas mortales por los devastadores terremotos del 24 de junio en Venezuela se elevó a 4.734, según las cifras oficiales difundidas el martes, mientras que 20.903 personas permanecen sin viviendas, según el último informe del gobierno venezolano. Cecilia Nicolini rechazó haber cometido irregularidades en la compra de las vacunas durante la pandemia. La ex asesora presidencial presentó un escrito ante los tribunales de Comodoro Py y se negó a declarar. La ex asesora del expresidente Alberto Fernández y actual diputada del Parla Sur, Cecilia Nicolini, fue indagada este martes por el juez federal Ariel Lijo por estar involucrada en la causa que investigan presuntas irregularidades y desvíos en la compra de vacunas contra el COVID-19 durante la pandemia. Hablamos de una tragedia en Córdoba. Dos personas murieron tras un choque múltiple. El accidente se registró en Holmberg, cerca de Río Cuarto, al sur de la provincia. Dos personas murieron y otras resultaron heridas tras un choque múltiple que involucró en la tarde de ayer a 5 vehículos y que se produjo en el departamento Río Cuarto, al sur de la provincia. Dictaron la prisión preventiva para una mujer que rompió una tobillera electrónica en Río Negro. La implicada cumplía arresto domiciliario en el marco de una causa por cometer presuntas amenazas y lesiones contra una vecina. Hasta acá lo más importante de la hora. 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

0: el dueño de esa propiedad a que puedan ingresar, digamos, a cazar. Hay penas que se recrudecen si justamente son más de tres individuos, si andan cazando de noche, si andan transportando armas. La verdad que esta es una respuesta que los productores la venían solicitando ya desde hace mucho tiempo, porque la verdad que nada, está un poco desbordada la situación.
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Llega el calorcito a Santiago del Estero esta semana. Las temperaturas irán en ascenso durante los próximos días y el viernes se perfila como la jornada más cálida con una máxima cercana a los 30 grados. Hacia el domingo podrían registrarse chaparrones y un descenso térmico.

0: Domingo podrían registrarse chaparrones y un descenso térmico. Hablamos de las tormentas en Entre Ríos, prevén lluvias, ráfagas de viento y un cambio de tiempo. Las tormentas en Entre Ríos comenzarían a hacerse presentes desde el jueves, tras varios días con temperaturas en ascenso. También se pronosticaron ráfagas de viento y la posibilidad de fenómenos de fuerte intensidad hacia el fin de semana. Nos vamos a Río Grande. Uriona habló contra la Libertad Avanza. Son parte del conflicto que destruyó la fábrica. El delegado de los trabajadores de Isles del Sur, Maximiliano Uriona, cuestionó duramente al gobierno nacional y responsabilizó a sus políticas por la quiebra de la empresa. En diálogo con la radio, afirmó que los operarios llevan 7 meses sin salario, varios meses sin asignaciones familiares y sobreviven gracias a las changas, rifas y la ayuda de organizaciones sociales. Con marcado ascenso de la temperatura, así continuará el tiempo en Resistencia. El pronóstico anticipa máximas superiores a los 30 grados. El Servicio Meteorológico Nacional anuncia tiempo bueno y con marcado ascenso de la temperatura para los próximos días. En Resistencia y alrededores, con una baja nubosidad fuerte, incidencia del viento norte, llegando incluso al sábado con una máxima de 32 grados. La Pampa inicia nuevas obras en las rutas provinciales 1, 4 y 13. El gobierno provincial ejecutará con recursos propios intervenciones en rutas provinciales. Las obras, cuya inversión serán de un total de 117 millones de pesos, incluyen repavimentación, conservación, señalamiento horizontal y mejoras estructurales en gran parte de la red vial provincial. Hasta acá lo más importante de la hora. 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
2: El Caribe de la Patagonia Argentina, un paraíso de aguas turquesas que tenés que conocer. Lago Puelo, en la provincia de Chubut, ofrece una experiencia única, comparable a las aguas cristalinas del Caribe, sin la necesidad de salir del país. Localizado cerca de la frontera con Chile, este destino es parte del Parque Nacional Lago Puelo, lo que garantiza la conservación de su entorno natural. Los visitantes pueden recorrer senderos, practicar pesca deportiva con permisos previos y disfrutar de áreas recreativas. El acceso se realiza a través de la Ruta Provincial 7, conectando con la Ruta Nacional 25, un trayecto que destaca la belleza del paisaje patagónico.
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3: El peronismo quiere que sean los consejos quienes definan las reelecciones indefinidas. Avanzarán con un proyecto de ley que se basa en un artículo de la Constitución Nacional que obliga a la provincia de Buenos Aires a garantizar la autonomía de los municipios. En las últimas horas emergió en el peronismo bonaerense un principio de consenso alrededor de un tema muy incómodo: las reelecciones indefinidas de intendentes y legisladores. La idea que gana fuerza en la provincia es que sean cada uno de los consejos deliberantes de todas las ciudades quienes definan si los intendentes pueden tener más de dos mandatos consecutivos.
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1: Un siglo sin ti, año 2003, disco sincero para Cheyenne. Y para arrancar este viernes 31 de julio y así despedir julio, despedir el mes de la mejor manera, con nuestras baladas pop en español de otras épocas. ¿Cómo están ustedes? Viernes, al fin, Nacho en controles, me dice que está, bueno, me da a entender que está muy bien, muy pilas. Paulita Sturzenegger, fin de mes, pero estamos bien, acá estamos, claro que sí. Mi nombre es Ana Córdoba y vos del otro lado formando parte de este equipo que ya empieza a viajar en el tiempo, recordamos lindos temas de otras épocas. Se viene Ricardo Arjona, ¿Te enamoraste de ti? Un temazo, vamos a disfrutar de cada letra de Arjona que no tiene desperdicio. Cerrando el mes, viernes, arrancamos con un y mil canciones.

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1: ¿Qué tienes tú? Decía Beruti en este comienzo de viernes. Cerramos y tiramos julio por la ventana. Con buena música, por supuesto. Escucha lo que se viene. Se viene Abel Pintos y esta versión de un clásico pop latino adaptada por el cantante con una producción más íntima, melódica. Este tema forma parte del EP Gracias a la Vida y fue grabado en Buenos Aires con arreglos de cuerdas, piano, que refuerzan el tono confesional. Creo en ti, canta Abel Pintos y suena.

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1: We are the grand refugio, qué lindo año 2023. Allá vamos, estamos en viernes, estás en una y mil canciones.

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1: A Dios le pido, decía Juanes, del disco Un Día Normal, un hitazo, año 2002, y todos lo cantábamos 24 años atrás. Si no me confundo, ¿no? Sí, más o menos. Bueno, acá estamos con David Bisbal, con Chenoa, quienes fueron pareja en su momento, una pareja así fugaz. Los escuchamos con Vuelvo a Ti.

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Desde 1981, este dúo argentino formado por los hermanos Galán se convirtieron en referentes de la canción teatralizada. Con más de 40 millones de discos vendidos, presentaciones en escenarios, como el Madison Square Garden, ni más ni menos. Este tema fue lanzado en 2023, Lloro, y retoma esa fórmula que los hizo únicos, el diálogo, el conflicto, esa emoción directa. Pimpinela, dejamos atrás a estos hermanos, a estos grosos, porque se vienen otros dos, que no son hermanos, pero juntos cantan muy bien. Franco De Vita y Alejandra Guzmán nos traen Tan Solo Tú, de este Franco De Vita en primera fila, de este trabajo, de este discazo, que no tiene desperdicio. Escúchalos.

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2: @ Ana La Córdoba por si querés seguirme en Instagram o mandarme un DM o comunicarte conmigo, simplemente contarme algo, dale, ahí te espero, te invito. Llega Zoe Gotuso, Bomba Estéreo a Una y Mil Canciones con este Lara.

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1: Incluida en el disco Hotel Calamaro de 1984, esta canción muestra el costado más narrativo y provocador de este artista. La letra mezcla humor negro, contradicción, una mirada cruda sobre el amor urbano. Otro amor en Avellaneda, Andrés Calamaro, el que se iba. Y repasábamos lo mejor de los 80, año 84 para este tema. Se viene Tini con Ángel y la escuchamos.

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1: No te vas, decían los de Vicio, y vos tampoco. Quédate acá que ya se viene Cristian Castro con Rake. Y este cuarteto que se armó de mexicanos, ¿no? El trío con Cristian Castro, un tema grabado en vivo en 2013 como parte del proyecto Primera Fila. Y esta colaboración une dos generaciones del pop romántico latino. La canción compuesta por Giuseppe Dati fue adaptada al español por Alejandro Cepeda. Y el arreglo acústico y la interpretación compartida le dan una nueva dimensión a una historia que, a una historia de despedida serena. Es mejor así, los disfrutamos.

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1: Por amarte, Enrique Iglesias, llega El Español También Presente en este viernes, despidiendo julio. Quédate con nosotros.

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1: ¿Cómo la estás pasando? ¿Qué planes hay en este fin de mes? Cerrando la semana, cerrando el mes. En Un y Mil Canciones nosotros, nuestro plan es la música. Y llega Alejandro Sanz con Palmeras en el Jardín.

Martín, y ahora se viene ella, Marcela Morelo, conocida en 1997 con su disco Manantial, quien a lo largo de su gran carrera recibió múltiples premios, compartió escenario con figuras como Serrat, como Baiano. Vamos a disfrutar de este La Historia Sin Final. Marcela Morelo, la escuchamos.

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1: Todo se transforma y así es, lo dijo el doctor, el uruguayo, el cantante, compositor Jorge Drexler. Nosotros nos vamos al disco Romance. ¿Qué te parece escuchar este lentazo de Luis Miguel? No sé tú.

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1: Año 1999 y nos seguimos enamorando en este último día de la semana en Unimil Canciones, ahora con Ale Lerner, Todo a Pulmón.

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1: Publicado como tercer sencillo del disco Vuelve, este tema marcó un giro hacia el pop bailable con influencias caribeñas. Esto no es solo una canción, es una celebración total que sigue sonando en cada pista. La bomba, Ricky Martin, lo despedíamos. Nos vamos al 2012, ya cerquita del final de este Unimil Canciones. Se viene Vicentico, Nada va a cambiar.

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1: Pero me acuerdo de ti, qué lindo, qué romántico. Cristina Aguilera en español lo hace muy bien. Y nosotros llegamos al final de este viernes 31 de julio. Ahora sí, despedimos julio, nos vamos. Un y mil canciones marca el final. Con Nacho en controles que lo dio todo. Pablo Sturzenegger en la producción. Mi nombre es Ana Córdoba. Y nos vamos con Patricia Sosa. Endúlzame los oídos. Hasta agosto. Nos encontramos muy pronto en otro Un y mil canciones. Ya en un nuevo mes. Chau.

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1: Muy pero muy buenas a todos, ¿qué tal? Bienvenidos a Rock de las Pampas. Comenzamos este viernes 31 de julio del 2026 con Ilia Kuriaki, Ande Valderramas haciendo Howard House, un temón. Bueno amigos, empezamos este viernes, último día de la semana, último día del mes. Así que amigos, espero que le metan toda la onda porque ya vamos a empezar el fin de semana y encima agosto. Así que bueno amigos, ahora seguiremos con Miguel Mateos haciendo Cuando Despierte Mañana. Versión en vivo. Antes, no quiero dejar de presentar al equipo. Valentín Cuño, que les está hablando. Marcos está en la operación y Pablo Sturzenegger en la coordinación general. Bueno, dicho esto, escuchemos entonces a Miguel Mateos. Bienvenidos.

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el poder del rock nacional. Dentro de el disco hecho en Jamaica aparece esta colaboración con la banda brasileña Native Roots. La Flor es el focus track del álbum y refleja la esencia del reggae en su lugar de origen, con un sonido auténtico y lleno de matices. Y lo que escuchábamos es Non Palidece junto a Native Roots haciendo La Flor. Ahora escucharemos Cuentos Decapitados, tema del 2000 de Catupecu Machu.

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1: ¿Qué tal, amigos? Qué gusto saludarlos. Hoy es viernes 31 de julio de 2026 y ya estamos listos para compartir la mejor música de todos los tiempos. Para abrir el programa, escuchábamos una canción hermosa. Sonaba la inigualable Roberta Flack interpretando Killing Me Softly with His Song. Acá arranca el viaje. Soy Mariano Lainez y los voy a acompañar con los clásicos mejor seleccionados. En los controles y la musicalización está el amigo Miguel Kovacs y en la coordinación general Pablo Sturzenegger. Todo el equipo está listo para presentarles una balada hermosa de 1993, incluida en el álbum The Vanishing Rays. Ponemos en el aire a Air Supply con Goodbye. Bienvenidos a La Canción Lógica. Quédense con nosotros para compartir los éxitos que no pasan de moda.

Eso que pasaba recién en la canción Lógica era puro pop sofisticado de fines de los 80. Escuchábamos a los británicos Level 40, Chu, haciendo Children Say, de su disco Running in the Family. Y ahora llega rock con guitarras al frente. El grupo es Van Halen. Esta canción se inspiró en un auto de carreras que el cantante vio por televisión. Además, el título también coincide con el nombre de un club nudista que el músico frecuentaba en esa época. Subí el volumen porque llega el clásico Panamá. Viernes de clásicos en La Canción Lógica.

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Hoy es viernes 31 de julio de 2026 y recién sonaba una de las grandes baladas acústicas del rock de los 90s. Los norteamericanos de Extreme nos regalaban More Than Words. Y seguimos con grandes canciones. Ahora llega un artista que marcó una época con su voz y su estilo. Una melodía romántica que llegó a lo más alto de los rankings en los 90s. En nuestro programa suena el gran John Secada haciendo

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Veníamos de escuchar a los neoyorquinos de Kiss haciendo Every Time I Look at You. Esta canción salió en 1992 y formó parte del álbum Revenge, un disco que la banda dedicó a su baterista Eric Carr, fallecido un año antes. Avanzamos en la canción lógica y ahora nos vamos con otra banda enorme. Desde Suecia para el mundo llega una canción pop llena de ritmo que fue un éxito global a fines de los 80. Acá está Roxette con The Look. Quédate, subí el volumen que todavía hay mucho más para vos en este viernes.

0: Qué bien suena este clásico, amigos. Recién disfrutábamos de Kool & The Gang con Oh La La La, Let's Go Dancing, un tema ideal para sentir que ya estamos viviendo el viernes. La canción pertenece al disco As One.
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Pasaba recién por la radio el pop rock de los australianos Crowded House, con su éxito de 1986, Something So Strong. Y ahora llega una gran versión de un clásico de Lou Reed. La grabaron los británicos de Duran Duran para su álbum de versiones de 1995. El propio autor original dijo públicamente que esta podía ser la mejor versión hecha de una de sus canciones. Disfrutamos de Perfect Day.

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Eso que sonaba recién era pura pista y ritmo. Escuchábamos a la reina de la música disco, Donna Summer, con su clásico de 1979, Bad Girls. Seguimos viviendo el viernes y la entrada al fin de semana. Ahora llega una colaboración que cruza el Atlántico. Los canadienses de Glass Tiger se unen a la voz inconfundible de Rod Stewart. Acá suena My Time.

acompañándolos en este viernes 31 de julio. Recién pasaba por el aire el rey del pop, Michael Jackson, con todo su misterio y su ritmo en In the Closet, un gran éxito de 1992, incluido en su recordado álbum Dangerous.

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Qué hermosa melodía escuchábamos recién para acompañar este frío invierno con buena música. Sonaba el gran Roy Orbison con toda la nostalgia de California Blue. Soy Mariano Lainez y junto a un gran equipo seguimos presentándote las mejores canciones de la historia. Nos quedamos a fines de los 80 con un dúo británico que sabía crear pop elegante y contagioso. Del año 1988 ponemos al aire a Climie Fisher haciendo Love Like a River.

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En este viernes 31 de julio de 2026, seguimos disfrutando de canciones inolvidables. Recién pasaba el maestro Elton John con Sad Songs, Say So Much, un éxito de 1984 con mucho ritmo. Y ahora cambiamos de estilo para recibir un bombazo de los noventas. Una canción que marcó al rock alternativo y al punk pop. Pura energía desde las guitarras de California. En el aire de la radio suena Green Day con Basket Case.

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El reloj avanza y nos acercamos al final del programa, pero todavía quedan canciones enormes para cerrar bien arriba. Veníamos de escuchar a los irlandeses de U2 con el sonido alternativo de su clásico de 1991, The Fly. Ahora nos quedamos con una de las voces más grandes del rock británico, una versión magistral de un clásico de los años 50, con toda la teatralidad y el sentimiento de un artista único. Ponemos al aire a Freddie Mercury haciendo The Great Pretender.

música. Así vamos cerrando una jornada espectacular en este viernes 31 de julio de 2026. Fue un verdadero placer compartir este programa con ustedes, amigos. En el bloque anterior sonaba el canadiense Bryan Adams con una balada hermosa de 1999. Escuchábamos The Best of Me. Antes de irnos, el reconocimiento para el gran equipo que me acompaña en cada salida. Miguel Kovacs estuvo firme en los controles, manejando el sonido de manera impecable. Pablo Sturzenegger cuidó cada detalle desde la coordinación general. Ahora sí, llega la última canción de este playlist. Nos vamos a 1982 para disfrutar del primer gran éxito que puso en el mapa mundial al synthpop de esta banda británica liderada por Boy George. Suena Culture Club con Do You Really Want to Read Me? Muchísimas gracias a todos por habernos acompañado en La Canción Lógica. Los espero este fin de semana con nuestra edición de 3 horas de La Canción Lógica. ¡Chao, amigos!

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